0: la lucha que nosotros tenemos. Eso es lo que a mí me preocupa como ciudadana y como madre de mis hijos, porque son de aquí todos y somos de aquí, de nuestro pueblo. Entonces, a mí me preocupa mucho porque ya tiene añísimo, tiene muchos años. Y entonces, hasta el día de hoy, pues ya los señores ya están cerca del pueblo. Y a mí me preocupa porque los ciudadanos, los compañeros, y como a mí mismo, mi persona misma, siempre hoy tenemos ese temor de que aquella gente viene invadiendo y nosotros pues, no podemos hacer nada porque pues, sí tenemos ese temor, porque nosotros no somos gente armada, nosotros somos campesinos, trabajamos con nuestros machetes y aquella gente no es así, trae su buena arma y nosotros no sabemos qué hacer, no podemos. ¿Cómo vamos a impedirlo, pues? Entonces, yo tengo esa preocupación porque compañeros que tienen trabajadero allá, pues ya están invadidos, ya lo invadió todo, ya viene cerquita como a unos, en moto sería como unos 20 minutos. Entonces, nosotros, ahora sí que yo, pues esa es la preocupación mía.
1: Oui, monsieur l'avocat. Hier, j'en parlais justement. Ici, j'ai été, comme je le disais, comment nous continuons dans cette communauté, ici dans mon village. Et je veux juste continuer à vous rappeler que le plus important, le plus difficile pour nous, la communauté, tous les citoyens de mon village ici, c'est que la lutte que nous menons, c'est ce qui me préoccupe en tant que citoyenne et en tant que mère de mes enfants. Alors cela m'inquiète beaucoup parce que cela fait déjà très longtemps. Cela fait de nombreuses années et aujourd'hui encore, ces gens sont déjà tout près du village. Et cela m'inquiète parce que les citoyens, les camarades et comme moi-même, nous avons toujours, aujourd'hui encore plus, cette crainte que ces gens viennent et viennent envahir. Et nous ne pouvons rien faire parce que nous avons cette crainte, parce que nous ne sommes pas armés, nous sommes des paysans. Nous travaillons avec notre machette et ces gens-là ne sont pas comme ça. Ils travaillent avec leurs armes. Et nous ne savons pas quoi faire, nous ne pouvons pas les empêcher. Alors je suis inquiète parce que les camarades qui sont des ouvriers là-bas sont déjà envahis. Ce serait comme dans 20 minutes d'ici.
2: Ok, doña Francisca.
0: Pues como le digo, esa es la preocupación de que nosotros, ¿cómo podemos, qué podemos decirle al gobierno si siempre van y... Y no se ve nada, no nos atiende, no nos ven, pues. Somos un pueblo así olvidado por los gobiernos, porque no nos echan la mano, porque no tenemos nosotros el dinero para ir allá y decirle, mira, traigo tanto y resuélveme este problema. No nos tenemos. Somos campesinos, apenas vivimos al día. Entonces, por ese motivo, no podemos nosotros, solo, pues, no podemos nosotros. Ya que a veces hay compañeros que ya no quieren, que ya se desaniman, pero habemos otros que agarramos ese valor, esa fuerza, por tanto que hemos sufrido, hemos batallado, no nos podemos dejar tirar así, porque sí. Sí, hay compañeros que a veces se están agüitando, pero hay un montoncito que también le queremos echar más ganas, pero necesitamos de alguien que nos apoye, el gobierno, o necesitamos pues el apoyo, porque solo no vamos a poder. Aquella gente son gente muy fuerte.
1: Eh bien, comme je l'ai dit, c'est notre préoccupation, comment pouvons-nous le dire au gouvernement s'ils sont toujours pressés? Et qu'il n'y a rien, non, ils n'écoutent pas. Non, nous sommes un peuple oublié par les gouvernements parce qu'ils ne nous aident pas.

0: ¿Es alguien más que quiera intervenir?
1: Sí, tenemos otra compañera, nos va a apoyar, también una compañera joven todavía, pero ella también ha sufrido, porque aquí en su comunidad es donde ella ha crecido, su niñez, su juventud, y ella también conoce de la lucha, porque desde niñita, desde pequeña, ha permanecido y ha visto, ¿verdad?, las persecuciones que los comuneros han sufrido. La compañera Gloria.
2: Et nous avons une autre camarade, elle est encore jeune, mais elle a également souffert, car elle connaît aussi de la lutte, car depuis toute petite, elle est restée et a vu, n'est-ce pas, les persécutions dont ont souffert les membres de la communauté.

0: Y quisiera yo que también él nos dijera unas palabras, algo que él pueda decirnos sobre este tema tan importante en Paso de la Línea.
1: Oui, nous sommes accompagnés d'un jeune camarade qui, malgré son jeune âge, a également souffert avec nous à cause du problème foncier. Et j'aimerais qu'il nous dise quelques mots, qu'il nous parle de ce sujet si important.
2: Sí, adelante.
3: Primero que nada, gracias, gracias por esto, por el apoyo, gracias por prestarnos atención. Pues yo también soy de aquí de Paso del Águila, soy un joven comunero y pues lo que a nosotros nos interesa, ¿verdad?, es que el problema de las tierras se resuelva, porque hablamos de tierra, pero cuando hablamos de tierra, hablamos de la necesidad del pueblo. La tierra nos da de comer. Sembramos, cosechamos, y si no tenemos dónde trabajar, pues no tenemos de dónde sacar el sustento. Ese es el problema y la preocupación que nosotros tenemos. De antemano, gracias por todo. A nosotros, pues nos da gusto que nos escuchen, que nos apoyen de esa manera, ¿verdad? Porque es algo muy triste lo que está pasando en Paso del Águila. Esto no es de ahorita, yo soy nuevo y desde que tengo conciencia. Este problema ha venido de esta forma desde hace mucho tiempo, nos ha venido perjudicando a todos y es triste porque han muerto nuestros compañeros, gente joven ha muerto en la lucha de las tierras.
1: Tout d'abord, merci. Merci pour votre soutien. Merci de nous avoir donné la parole. Je suis moi aussi originaire de Paso de Águila. Je suis un jeune membre de la communauté. Ce qui nous intéresse, c'est que le problème foncier soit résolu. Parce que nous parlons de terre, mais quand nous parlons de terre, nous parlons des besoins du peuple. La terre va nous manger. Nous travaillons dur, nous nous battons. Si nous n'avons pas la possibilité de travailler, nous n'avons aucun moyen de subsistance. C'est le problème, la préoccupation que nous avons. Merci d'avance pour tout. Nous n'avons jamais eu la chance d'être écoutés, d'être soutenus de cette manière. Parce que ce qui se passe à Paso de Águila, c'est très triste. C'est pas normal. Je suis nouveau ici et depuis que je suis en âge de comprendre, ce problème existe. Cela fait donc longtemps que cela nous affecte tous et c'est triste parce que nos camarades sont morts, des jeunes sont morts dans la lutte pour la terre.
2: Sí, adelante, compañero.
3: Y como les decía, esa es nuestra preocupación. Ha habido caídas, han muerto los compañeros, ha habido problemas, la gente no se para. Y pues, ¿qué más quisiéramos, verdad? Que este asunto pues, se resolviera, que el gobierno nos ayudara, que nos prestara atención, pero lamentablemente la corrupción siempre está por encima de todo. Entonces nosotros como gente humilde siempre sufrimos esa parte. Hasta los mismos policías de aquí cerca, pues están a favor de esa gente. Y pues, ¿qué más quisiéramos, verdad? Que todo un día se solucionara y que pues, nosotros pudiéramos trabajar tranquilos y felices. Más que nada, pues ahora sí que la gente que ha luchado desde el principio ha sufrido y seguiremos batallando, seguiremos luchando. Seguiremos adelante. Yo creo que todo lo que se va a lograr un día, porque no perdemos la esperanza que un día se logre todo, los jóvenes, los niños, como decía la compañera, lo van a disfrutar y vamos a vivir tranquilos, sabiendo que pues ya no tenemos problemas, sabiendo que ya no va a haber nadie que nos venga a asustar o a correr de nuestra tierra. Este es el caso principal de nosotros. Yo estoy agradecido, le doy gracias por prestarnos atención, le doy gracias a todos, le doy gracias al licenciado Luis Ángel también que se ha portado muy bien con nosotros, gracias a todos y pues como dice la compañera, si nos pueden ayudar, pues también gracias por eso.
1: Oui, comme je le disais, c'est notre préoccupation. Il y a eu des problèmes, les gens nous manquent, eh bien, qu'est-ce que j'en pense? Que cette question soit résolue, que le gouvernement nous aide, qu'il nous prête attention, mais malheureusement, la corruption est toujours au-dessus, elle est au-dessus de tout. Alors nous, les gens humbles, nous en souffrons toujours, même les policiers, qui sont du côté de ces gens-là. Que tout fonctionne un jour et que nous puissions travailler tranquilles, heureux. Plus que tout, les gens qui s'en sont battus depuis le début ont souffert. Et nous continuerons à nous battre, nous continuerons à lutter, nous continuerons à aller de l'avant. Je crois que tout sera accompli un jour, car nous ne perdons pas d'espoir. Un jour, tout sera accompli. Les jeunes, les enfants, comme je le disais, notre camarade, en profiteront et nous vivrons tranquilles, sachant que nous n'avons plus de problème, sachant qu'il n'y aura personne pour venir nous courir après. C'est le cas principal pour nous. Je suis reconnaissante. Je vous remercie de votre attention. Je remercie tout le monde. Je remercie Maître San, qui s'est très bien comporté avec nous. Merci à tous. Car comme le disent mes camarades, si vous pouvez nous aider, merci aussi pour cela.
2: Ok, gustan algo más, vamos a finalizar, gustan algo más que compartir, algún saludo, comentario, quieran agregar.
0: Ya para finalizar, licenciado, quiero presentarles a un compañero que también se nos une, que es un comunero también de aquí de la comunidad. Él es el compañero Julio, también conocedor de Extrema, el tema de nuestra lucha.
1: Pour terminer, je voudrais vous présenter un collègue qui se joint également à nous, qui est également membre de la communauté d'ici, il s'agit de Julio, qui connaît également très bien notre combat, car il est temps de mettre fin à sa lutte.
4: Oui, bonjour, bonjour. Bonjour. Bonjour. Bonjour. Bonjour. Bonjour. Eso es cierto, no somos no estamos tranquilos, somos comuneros, pero pisoteados, como dijo aquel, y no tenemos la misma, los mismos recursos que tienen ellos para enfrentar a los comuneros, y lo que sí queremos que se agilicen los trámites de la tierra, lo que ya se tiene ahorita. Ya, porque la verdad, pues siempre, aunque tengamos unos documentos que ya más o menos el gobierno firmó, pero ahí están haciendo lo más grande, que no podemos trabajar las tierras, lo que ya más o menos el gobierno confirmó que ya es de la comunidad. Al contrario, ahí nos están esperando con armas de alto calibre, como decían unas compañeras. Y la verdad, pues, lo que necesitamos es eso, que se agilice lo que ya tenemos más o menos, pues, tenemos unos documentos para la confirmación, pero lo que hace falta es la ejecución que hace falta. Entonces, no se ha ejecutado por la sencilla razón de que, pues, los pequeños propietarios o los grandes, como se dice, pues, terratenientes son los que nos paran con sus gatilleros, con sus pistoleros, ahí nos están esperando en el campo de trabajo, no mentirles, como hacen los otros, que no ellos, que nosotros somos los que lo estamos perjudicando, y eso es mentira, pues, no es así, ellos son los que nos están perjudicando, y como vuelvo a repetir, no es de ahorita. Él es de antaño, ¿me entiendes? Él es de los 70, de los 50, empezamos con los abuelos, puedo decir, mis abuelos, mi padre, hasta ahorita que de ellos ya tengo 70 años, todavía sigo con esta lucha que mi padre dejó, mi abuelo dejó, pero ahí estamos en pie de lucha, lo que queremos es que nos apoyen de esa manera, ya que ustedes nos están oyendo, nos están escuchando la situación de nosotros, pues más que agradecerles también, pues, y al licenciado que nos está echando la mano. Y pues, la verdad, pues eso es lo que pedimos nosotros como dinero.
2: Ok, don Julio, muchas gracias.
1: Bonjour à tous, je suis très heureux d'être ici, car en vérité, nous ne sommes pas tranquilles. Nous sommes des membres de la communauté, mais dissociés. Comme il a dit, et nous n'avons pas les mêmes ressources que eux pour nous nourrir ou non. Si nous voulons que les formalités administratives relatives à la terre soient réglées, il faut partir de ce que nous avons actuellement. La vérité, c'est que même si nous avons des documents plus ou moins signés par le gouvernement, celui-ci fait tout son possible pour nous empêcher de travailler les terres, car il a plus ou moins confirmé qu'elles appartiennent à la communauté. Au contraire, ils attendent que nous sortions les armes pour nous attaquer, comme nous le disions à un camarade. Et la vérité, c'est que nous avons besoin que ce que nous avons déjà soit validé. Nous avons des documents pour la confirmation, mais ce qui manque, c'est l'exécution. Cela n'a pas été fait pour la simple raison que les petites propriétaires, comme on le dit, les grands propriétaires n'ont pas voulu. Les tireurs avec leurs pistoleros, ils nous attendent là-bas, dans les camps de travail. Ce sont des mensonges, comme ceux qui nous racontent que nous sommes républicains, et c'est faux. Ce n'est pas vrai. Ce sont eux qui vont faire de nous des républicains. Je peux le répéter, ce n'est pas juste maintenant que vous avez 60 ou 50 ans, que nous avons commencé les grands-parents, mes grands-parents jusqu'à maintenant, c'est que moi, nous avons déjà 70 ans. Et encore avec cette lutte que nous livre le souvenir, nous sommes là. Nous voulons que vous nous souteniez de cette manière, puisque vous écoutez notre situation. Nous voulons aussi vous remercier, ainsi que l'avocat qui nous accompagne. Merci.
2: Yo quiero decirles, compas, que muchas gracias a todas las autoridades por visitarnos. Y antes de empezar con el abogado, decir que ustedes son ese antecedente, ¿no?, de que han ganado las tierras y no se las han querido dar por esa complicidad. Vamos a empezar a hablar con Luis para que desarrolle ya el tema. Pero a nombre de todos los que estamos acá, les deseamos pues mucha fuerza, dignidad y rebeldía. Estamos con ustedes, compañeros. Muchas, muchas felicidades por su lucha.
1: Pour finir, je tiens à remercier toutes les autorités qui nous auront rendu visite. Avant de laisser la parole à l'avocat, je tiens à dire que vous êtes un exemple. Vous avez gagné ces terres, mais on vous les a refusées à cause de cette complicité. Nous allons maintenant laisser la parole à Loïs pour qu'il développe le sujet. Mais au nom de nous tous qui sommes ici, nous vous souhaitons beaucoup de force, de dignité et de rébellion. Nous sommes avec vous, camarades. Merci beaucoup.
0: Un saludo en la calle de Paso de l'Ávila. La comunidad, todo este tema, se lo vamos a plantear a la asamblea, vamos a hacer una asamblea y les vamos a comentar todo el apoyo y todo lo que venimos haciendo, cómo ustedes nos han escuchado nuestra problemática y pues seguimos con la esperanza y firmes en la lucha. Un saludo a todos, muchísimas gracias, licenciados, a todos. Gracias por escucharnos.
2: Gracias. Gracias. Gracias. Estamos transmitiendo, se está transmitiendo por radio también. Muchas gracias a la radio también. ¿Cómo se llama la radio?
5: Radio
2: Air Libre. Se las mandaremos después.
1: Aussi, encore pour vous dire, on est ici avec la radio. Ça va sera diffusé à la radio. Merci beaucoup à la radio aussi. Comment s'appelle la radio? Radio Air Libre.
2: Muchas gracias.
0: Sí, gracias. Seguimos en contacto.
2: Gracias.

0: darle las gracias a Luis, quien es quien nos trae el tema el día de hoy. Y vamos a entrar un poco más al detalle jurídico. Me sigo a Luis por venir hoy, Jordi, y hoy me va a comenzar sobre la problemática precisa.
1: Pues muchísimas gracias a todas y todos ustedes por estar el día de hoy aquí.
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1: Ustedes pudieron ya escuchar de manera vivencial la experiencia que nosotros tenemos en Oaxaca, en la parte norte. Se denomina esta parte como la zona de la cuenca.
2: Donc vous avez pu voir un petit peu concrètement la situation dans cette partie du nord de Oaxaca qui s'appelle
1: 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Como pudieron escuchar, es una lucha que lleva varias generaciones. La lucha zapatista no es una lucha nueva, es una lucha que se remonta a más de 500 años atrás, pero que se ha ido actualizando con el tiempo, a tal grado que hace 100 años provocó una revolución en México y hoy día seguimos sosteniendo esas mismas demandas. Aunque es una lucha que es por la tierra, en realidad, en el fondo es una lucha por la identidad y por la supervivencia de los pueblos indígenas.
3: 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Elle remonte à plus de 500 ans, mais elle s'est actualisée au fil du temps, à tel point qu'il y a 100 ans, elle a provoqué une révolution en Mexique et qu'aujourd'hui, nous continuons à défendre les mêmes revendications. Même s'il s'agit d'une lutte pour la terre, il s'agit en réalité d'une lutte pour l'identité et la survie des peuples autochtones.
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2: 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Todos los movimientos que surgen de abajo y que recurren a la violencia es porque en nuestra desesperación no encontramos otros caminos, o en nuestro caso como pueblos indios, no encontramos lugar para nuestra palabra y para nuestro rostro. Hay que diferenciar esa violencia producto de la desesperación de tratar de sobrevivir y de ser mejores a la violencia que se usa desde arriba

0: Sargento García, Bayoni, Caramelo. Para que la tierra siga siendo la tierra.
1: Oh, yes.
0: Para que los niños sigan corriendo libres.

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